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0: Como os decíamos, nos vamos a Santander porque vamos a hablar hoy con una de las leyendas del Racing, Pedro Munitis, un jugador pues carismático, muy querido, hay más de 300 partidos en el Racing y siempre recordado por aquella pareja que formó con Nikola Zigic Munitis, que después Zigic jugó aquí en el Valencia. Y como volvemos al Sardinero 14 años después, qué mejor ocasión que esta para hablar con Pedro Munitis. Pedro, ¿qué tal? ¿Cómo estamos?
5: Hola, muy buenas. Bien, bien, todo bien, todo bien.
0: Bueno, pues encantados nosotros de volver a Santander, de volver al Sardinero 14 años después. Son muchos años, Pedro, ¿eh?
5: Pues sí, la verdad que demasiados, ¿no? Han pasado muchas cosas aquí en Santander, muchas de ellas no muy agradables, pero bueno, como digo siempre, ¿no? Al final de lo que más se aprende y lo que más te acaba fortaleciendo si eres capaz de superarlo es de las dificultades y bueno, ha sido así. Hemos pasado momentos difíciles, pero creo que ahora mismo el club goza de muy buena salud. Como digo también siempre, la salud de un club, bueno, pues se mide un poco por sus aficionados y creo que aquí ha habido, bueno, pues un giro de la leche, hay un sentimiento de pertenencia increíble, se ha renovado el aficionado, hay muchísima gente joven muy enganchada con el equipo y bueno, creo que todo ese proceso de pasarlo mal ha merecido la pena.
0: Bueno, pues nosotros primero que nada, pues daros la enhorabuena en nombre del Valencia y a ti, que eres una leyenda del Racing, por haber vuelto a primera división, porque nosotros es un equipo que recordamos muy bien, y ya te digo, el hecho de volver al Sardinero, ese estadio mítico, nos alegra y mucho, Pedro.
5: Pues muchísimas gracias. Pues para nosotros también es una maravilla el poder recibir equipos de la entidad que tiene el Valencia, un clásico de nuestra liga y uno de los grandes, ¿no? O sea que es un día de fiesta también para nosotros.
0: Por cierto, Pedro, que el último enfrentamiento, que estuvimos ahí hace 14 años, fue en la temporada 2012. Tú aún jugabas en el Racing, ¿eh?
5: Ya, fíjate, te decía ahí fuera de micro que hay que tener mucha memoria, yo no la tengo, porque ya pasó una pila de años y nada, pues sí, ya te digo que han pasado muchas cosas.
1: Sí, hablabas, Pedro, de todas esas cosas, ¿no? Que han pasado, que habéis vivido los racinguistas. Y ahora es un poco, ¿no? Esa recompensa, es verdad que al final hay que competir, hay que sumar puntos, pero un poco también disfrutar, ¿no? De la recompensa al trabajo durante tantos años, ¿no? En la que el equipo ha estado en un lugar donde creemos que no merece.
5: Sí, totalmente. Esa sería la mentalidad o la visión seguramente desde la objetividad y desde la lejanía. Pero ya sabéis lo que os voy a contar, lo que es el fútbol, que bueno, cuando entramos, conseguimos entrar en la Copa de la UEFA, que había sido algo histórico aquí en Santander. Vamos a entrar, aunque al año siguiente no seamos capaces de soportar las dos competiciones y descendamos. Y eso no es así. A la siguiente temporada la exigencia era máxima. Ahora mismo todos estamos muy contentos de estar en primera división, pero a nadie se le pasa ni por la imaginación. O todos tenemos la ambición de mantener la categoría y todo lo que se aleje de eso, si le preguntas a la gente cuando se ascendió, que el año que viene da igual, pero ahora no da igual, ¿no? O sea que todos estamos en las mismas.
1: Hablamos un poco, ¿no?, de eso, que al principio es vamos a disfrutar, pero luego estamos aquí y hay que ir a por todo.
5: Claro. Claro, y luego si la cosa no va bien, pues la gente ya deja de disfrutar, la exigencia es máxima. El proyecto también es ambicioso y sabemos que es muy importante el intentar mantener la categoría y lo de disfrutar a veces, bueno, pues es solo está en la mente, ¿no? Porque la realidad te dice que, bueno, pues que primera división es súper exigente y que no siempre se puede disfrutar.
1: Pedro, ¿cómo estás viviendo en tu caso particular esta temporada, el regreso a primera, teniendo en cuenta que has sido jugador con cerca de 400 partidos, has sido también técnico y ahora has vuelto al club, ¿no?, como responsable de metodología? ¿Cómo se vive ahora? Un poco, entiendo que un poco más desde la distancia, ¿no?, pero sufriendo igual.
5: Sí, total, es lo que te vengo contando, ¿no? Sabemos que, a ver, lo que te comentaba antes, también es cierto que la salud del club es buenísima a todos los niveles y creo que ahora mismo sus aficionados o nuestros aficionados nos haría soportar cualquier situación que nos toque vivir, porque es una pasada lo que se está viviendo en Santander. Lo que te digo es que se ha generado un sentimiento de pertenencia que seguramente que soportaríamos cualquier cosa, porque la gente está súper enganchada. Antiguamente, cuando el equipo iba bien, pues el Sardinero se llenaba o casi. Cuando la cosa no iba bien, pues te quedabas en menos de la mitad. Creo que ahora mismo esto no sucedería, ¿no? Y creo que es algo muy importante.
0: Pedro, y habéis empezado, no habéis empezado mal, ¿eh? Habéis vuelto a primero, pero ahí estáis con 7 puntos. Es cierto que antes del parón sufristeis esa goleada ante el Celta de Vigo, pero el equipo bien, adaptándose bien al retorno a primera.
5: Sí, sí, sí. Están compitiendo muy bien. Sí que es cierto que creo que estamos en un proceso de adaptación a la categoría. Ahora mismo en primera división cualquier error, que a lo mejor en segunda pues no pasaba nada, ahora te penaliza. Y pero bueno, independientemente de los dos últimos partidos, que creo que el resultado ha sido muy abultado, creo que las sensaciones del equipo son buenas. El cuerpo técnico creo que es top y que está haciendo un trabajo estupendo. Creo que van todos a una y yo creo que es para que seamos optimistas dentro de lo que estamos hablando, la dificultad que tiene la primera división.
0: Y con un entrenador que tiene las ideas muy claras y ha conseguido ese ascenso pues a primera, y como tú decías, adaptándose muy bien a la máxima categoría del fútbol español, con ese míster que yo creo que bueno, que ahí también es muy querido, y con una idea futbolística también muy clara, Pedro.
5: Sí, muy atractiva, la verdad. Ver jugar al equipo te divierte. O sea, todos los partidos pasan un montón de cosas. Es un equipo que propone, que es proactivo, que quiere jugar a través de tener el balón, que ataca mucho y bien. Y la verdad que bueno, que aquí estamos muy contentos.
0: Bueno, y sabemos nosotros ahora que nos espera un partido muy difícil, muy complicado. El domingo nos alegramos de volver a Santander, pero sabemos que queremos ganar con el nuevo míster, pero sabemos que nos va a costar y mucho, Pedro, ¿eh? ¿Cómo ves al Valencia ahora con la llegada de Javier Aguirre, ¿no? Un técnico pues veterano, conoce muy bien la liga. ¿Cómo lo veis desde ahí?
5: Entrenador nuevo, bueno, pues es una incógnita seguramente lo que va a plantear, pero sí que es cierto que Aguirre, si por algo se caracteriza, es por hacer equipos muy sólidos, y para nosotros va a ser seguro un partido durísimo, como cada uno, ¿no?, de los que te tocan, pero quizá este más por lo que hablamos. Seguro que todo el mundo dentro de la plantilla va a estar súper enganchado, queriendo demostrar al míster que puede contar con él. Y para nosotros también, bueno, para la gente del primer equipo, pues bueno, con la dificultad que conlleva el no poder hacer un análisis, ya que es el primer partido que va a estar el entrenador.
1: Pedro, estamos hablando de este regreso a primera, ¿no?, del Racing, que coincide, ¿no?, también con el regreso de un jugador que entiendo que ha vuelto de manera especial, ¿no?, como es Sergio Canales, al que conocemos también bien aquí en Valencia. Un poco cómo se ha vivido, ¿no?, ese regreso, y qué significa también pues para la gente del club el volver a contar a un jugador que marcó pues tan pronto, ¿no?, ese pico tan pronto, y que entiendo que la gente pues tenía ganas de volver a tenerlo en el Racing con el ascenso.
5: Sí, la verdad que nos ha hecho mucha ilusión a todos la vuelta de Sergio. No le pudimos disfrutar mucho porque, bueno, explotó de una manera impresionante y marchó muy joven, pero mucha ilusión porque es un jugador que su juego es también muy atractivo, muy acorde con lo que plantea el míster, y también muy ilusionados porque cada vez que tenemos gente de casa acaba dando un poco más, ¿no? Nos da ese plus de lo que hablábamos de sentir de esto de una manera especial. Sergio además ya con muchísima experiencia, que también es muy importante y que lo vamos a necesitar sobre todo en momentos complicados, y bueno, yo creo que somos muy afortunados de poder contar con él.
0: Con Pedro Munitis, la leyenda del Racing de Santander, estamos hablando pues en la previa de lo que será pues el partido del próximo domingo, que evidentemente lo decíamos en la introducción de la entrevista, ¿no? Siempre recordaremos aquella célebre delantera, Pedro Munitis Zigic, que después acabó jugando Nicola aquí en el Valencia, Pedro.
5: Bueno, pues un momento maravilloso el haber coincidido con Nico, porque era brutal. O sea, un jugador espectacular, un entendimiento del juego de la leche, fue una conexión desde el primer momento, o sea, no hablábamos el mismo idioma, pero fue coincidir en el campo y entendernos a la perfección, y eso es porque era un jugador súper inteligente, que por cierto juega mucho mejor con los pies que el juego aéreo, aunque sí, era
1: mucho más, ¿no? Era un delantero alto, ¿eh? Que es lo que se pretendía hacer de él.
5: Era bueno, brutal.
0: Pedro Munitis, hemos dicho, jugador, entrenador, ahora de responsable de metodología de la cantera del Racing. Bueno, pues ahí también ayudando a formar futuros jugadores, Pedro.
5: Sí, bueno, creo que la gente que hemos estado pues, en el fútbol profesional y durante tanto tiempo y habiendo vivido pues tantas cosas, creo que casi tenemos la obligación de intentar transmitir todo eso que hemos vivido nosotros. Creo que les podemos ayudar mucho a los chicos y que necesitan ese acompañamiento, porque luego el fútbol profesional es tan exigente que bueno, pues cuanto mejor formados estén, pues mejor lo van a pasar.
0: Pedro Munitis, que ha sido un placer, nos alegramos mucho y encantados, como te hemos dicho, de volver el domingo al Sardinero y enfrentarnos al Racing de Santander en Primera División 14 años después. Un saludo y nos vemos.
5: Igualmente, para nosotros también es un placer, como he dicho al principio. Un abrazo fuerte.
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7: 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Y eso, a por ello. Sí, el equipo lo sabe, eso, queremos dar un paso hacia adelante ahí, fuera de casa. Y eso, el equipo tiene muchas ganas de seguir sumando de tres. Sí, la verdad es que es un campo que está bien, que está en perfectas condiciones, pero el míster nos exige siempre lo mismo, dar lo máximo de nosotros en el campo que sea. Y a por los tres puntos siempre. Es que es un orgullo ser un capitán del Valencia Mestalla, y eso, la verdad es que siempre con quien juegue, con Amos, con Iker, con Fontanet, con quien sea, la verdad es que somos un equipo y nos sentimos todos muy a gusto.
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